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2: 9:30 minutos.

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3: Papá esa. Bueno, a todos los silvestristas que están en casa, por favor pónganse de pie, porque esta es la canción de nosotros, papá. Esta es la canción de nosotros, el que está de rojo en su casa. ¿Esto qué dice?
4: ¡Joven la lengua, vallenata, qué jodida!
3: ¿Cómo, cómo, cacique? ¿Cómo, cómo?
4: ¡Joven la lengua, vallenata, qué jodida!
3: La del valle solamente, cacique.
4: ¡Joven la lengua, vallenata, qué jodida!
3: ¡Vea! La del valle. La de Santa Marta. La de aquí de Barranquilla. Sino que lo diga mi compadre Carlos Acosta. Uy, aquí la gente también es jodida, no vaya a creer. Claro, claro. Y la gente de la sabana, ¿cómo es, cacique? ¿Cómo es?
4: Omar, la lengua vallenata, que es jodida.
3: Y mi compadre Omar también.

el sonido del vallenato en 1980 no tenía mucha electrónica en ese entonces. Todavía no manejaban el bombo, no manejaban casi guitarras eléctricas. Manejaban el cencerro, manejaban una sola conga y una que otra ahí, como que una conguita ahí, como que no quiere la cosa, así. El tocado de la caja, cerradito, ¿sí o no, mamito?

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Vivamos la vida, pero eso sí, con determinación.

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0: de julio. ¿El 3 de qué es la fecha? El 3 de junio. En Huigui, Carabobo. 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
1: 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Nadie sabe lo que se aprende. 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
2: 10.

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1: ¡Hey! ¿Qué tal? Muy, pero muy buenos días. Tengan todos, sean bienvenidos a esto que es...
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1: Sábado 8 de agosto del año 2026, cuando son las 10:04 en todo el territorio nacional, damos inicio a un programa más. Ha regresado Sin Miedo al Éxito, hemos vuelto a la cabina de Buena Compañía 94.1 FM. Estamos desaparecidos, no andábamos de parranda, pero volvemos recargados.
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1: Bajo la dirección de la licenciada Mayra González, en la coordinación de Ariel Ramírez El Dogor, y por acá quien les habla, Sofía Martínez, arroba Sofía Martínez L31 en todas mis redes sociales para que vayan a seguirme de manera inmediata, arroba Sofía Martínez L31.

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Hoy sábado soleado en la ciudad de San Cristóbal, hoy sábado de comenzar el día con el pie derecho, de culminar esta semana llena de trabajo, llena de bendiciones, y sobre todo si van a salir a la calle con mucha precaución, porque esta semana se han desarrollado bastantes accidentes de tránsito, varias personas han perdido la vida, así que eso es un llamado también a la reflexión, a la conciencia. Si usted que va en su carro y me está escuchando, maneje con cuidado, respete los semáforos, los motorizados, que sus acompañantes lleven los cascos, porque es muy importante cuidar su vida y por eso hay que cantarle a la vida.

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2: Siempre lo he dicho, esta canción de Fonseca, Canto a la Vida, es muy bonita porque habla de la familia, de los amigos, de disfrutar, de compartir.

Y por supuesto, iniciamos este programa de hoy, sábado 8 de agosto, también recordando que ayer se cumplieron 7 meses, lastimosamente, de la partida de un amigo de Alex. Estuvimos compartiendo un rato ayer en el cementerio, haciéndole la visita, y la verdad es que el tiempo pasa muy rápido. Más que nunca, valoren a sus amigos, valoren a su familia, porque la vida se va en un abrir y cerrar de ojos. Alecito, pues siempre te recordamos, y este programa también muy especial para ti, que todos los sábados escuchabas Sin Miedo al Éxito. (14) 728-3785 es la vía de comunicación para que usted envíe ese mensaje y reporte la sintonía de este sábado 8 de agosto del 2026.

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1: 10 con 17 minutos en todo el territorio nacional. 10 con 17 minutos avanza la mañana de este sábado en la capital del estado Táchira.
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1: Esto que tenemos al fondo, Karol G, La Bichota, Papacito.
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1: Mira, saludar a todas aquellas personas que ya nos empiezan a reportar sintonía a través del 0414-728-3785. Por acá me dicen, hola Sofía, buenos días, sintonizando la radio que te premia. Éxitos siempre, Dios te bendiga. Oyentes fieles de Simeón, éxitos de toda la programación. Es Karina Contreras en sintonía desde Barrio El Río. ¡Eso! Por supuesto, invitarlos a que me sigan en mis redes sociales, arroba Sofía Martínez L31 en Instagram, en TikTok. Arroba radio, bien bajo 94.1 FM.
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1: 0414-728-3785 es la vía para que usted se comunique conmigo. Reporte sintonía.
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1: Avanzamos con más música. Estos los artistas del momento. Les estoy hablando de Aria Vega, la artista quizás revelación colombiana este 2026. Y Ryan Castro, que ha ido subiendo de nivel, que ha ido evolucionando con la música y por supuesto con el reggaetón. Y lo escuchas en Sin Miedo al Éxito.

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1: Continuamos disfrutando de Sin Miedo al Éxito a través de Buena Compañía 94.1 FM. Mira, saludar a las personas que están reportando sintonía desde Capacho. Por acá me dicen: hola Sofía, buenos días, éxitos y bendiciones siempre. Full sintonía desde Capacho mientras hacemos mercado. Por acá me envía el mensaje Luis López.
2: ¡Increíble!
1: Hoy muchas personas aprovechan el sábado para ir a hacer mercado, para hacer todo lo que no se pudo hacer entre semana porque la gente trabaja. Bueno, lo hacen hoy.
2: ¡Que no aguanto más!
1: Mira, ¿sabían ustedes que hoy, sábado 8 de agosto, se celebra el Día Internacional del Gato?
2: ¡Increíble!
3: ¡Sin palabras!
1: Eso es correcto, hoy sábado 8 de agosto se celebra el Día Internacional del Gato. Dice por acá, el Día Internacional del Gato, además de celebrarse cada 8 de agosto, se celebra el 20 de febrero. Este día se celebra con el objetivo de rendir homenaje a estos animales de compañía y promover una campaña de adopción para proporcionar un hogar a los animales callejeros. Y sí, amigos, el gato es una compañía para muchas personas, es un animal fiel, es un animal que siempre está ahí. Así que si usted tiene un gatito en su casa, si tiene este gatito que lo quiere, que lo adora, hoy dígale feliz Día del Gato.
4: ¡Eso!
0: Insuperable.
1: Son quizás efemérides, algo peculiares, pero que sí, que estas fechas existen y que muchas personas las celebran a nivel

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1: Eso que tenemos al fondo de San Luis en colaboración con Silvestre Dangón, como yo.
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1: Y colocamos este tema para brindarles la información a todos nuestros oyentes y por supuesto fanáticos de San Luis, ¿por qué no?
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1: Y es que la banda San Luis estará próximamente aquí, sí, aquí en San Cristóbal, el 31 de octubre con su tour Aunque Sea Todo, un tour que será en todo el país. Tienen fechas en Mérida, en Barinas, en Maracaibo, su ciudad de origen. Así que San Luis vuelve a San Cristóbal, mucha atención. El próximo sábado 31 de octubre el concierto será en el Gimnasio de Campeones del 97 y ya las entradas están a la venta. Por acá vamos a compartir los precios para todos los fanáticos de San Luis que quieren, por supuesto, asistir al evento. Y es que las entradas van a partir de $35 General C, General B $50 y General A $65. Esto lo que es el tema de gradas del gimnasio. Ahora, las zonas VIP, las zonas premium, van a partir de los $110, $165 y $200 para usted vivir este concierto de San Luis en San Cristóbal después de mucho tiempo. Y a mí en lo particular me alegra bastante que se den conciertos en la ciudad de San Cristóbal, no solo en las ferias, sino en el transcurso del año, porque para nadie es un secreto que eso aumenta el comercio, aumenta las ventas, quizás turistas también, ¿por qué no?, de diferentes partes del estado, acercándose a la capital para disfrutar de todos esos conciertos que se han anunciado en el transcurso del mes de agosto y que van a tener como fechas cerrando este año 2026. Ya se anunció San Luis, esta banda de Maracaibo, esta banda venezolana que llega a San Cristóbal y que en sus inicios cantaron con Vos Veis, también esa banda icónica que todos los venezolanos recuerdan.

concierto vamos a hablar en el próximo segmento, porque sí, señores, hay más conciertos en San Cristóbal. Y ahora nos cambiamos de género para un artista que está en tendencia y suena en Sin Miedo al Éxito.

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1: Y ya hablamos del concierto de San Luis en San Cristóbal. Ahora también vamos a hablar de otro concierto que se acerca en la ciudad. Y es que estoy hablando del concierto de El Infiel.
2: ¡Increíble!
3: ¡Sin palabras!
1: Así es conocido, escuchen bien, El Infiel. Así es conocido ese artista en las diferentes plataformas digitales. Por un caso que se hizo viral. Y bueno, desde ahí su fama aumentó totalmente y todo el mundo escucha sus canciones. Les estoy hablando de BL, que viene por primera vez a la ciudad de San Cristóbal, por primera vez en Venezuela, el próximo 8 de noviembre en la Plaza de Toros. Sí, están escuchando bien, el próximo 8 de noviembre en la Plaza de Toros estará cantando todos sus éxitos, desde su último álbum, que tiene canciones buenísimas, hasta las primeras canciones como estas.

también un concierto de reggaetón en la ciudad, algo que tampoco se está muy acostumbrado quizás en San Cristóbal, pero regresa de la mano de Mil Producciones y hoy sábado 8 de agosto están ya a la venta las entradas para el concierto de Belé y por supuesto que les voy a dar los precios, que les voy a dar también las zonas. Este concierto se va a desarrollar en la Plaza de las Emociones, la Plaza de Toros de San Cristóbal. No va a ser un escenario 360 como el concierto de Luis Alfonso, pero sí va a tener una buena tarima, por supuesto, un buen sonido de la mano de Mil Producciones. Mira, los altos generales, las entradas a partir de $20. Los altos preferenciales, $28. Esto en la zona de altos. Se van a dividir en dos partes. Alto general, $20 y altos preferenciales, $28. Ahora, los palcos de la zona de medios de la Plaza de Toros, $55 por persona, muy importante. Y la zona de medios se va a numerar. Esto quiere decir que cada fila va a tener un precio diferente, así como en las corridas de toros, la fila 1 es más cara, lógicamente, que la fila número 11. Medios numerados desde $45. Muy importante, desde $45. Lógicamente, mientras más cerca el escenario, mientras más abajo va a subir el precio, así como estamos acostumbrados en las corridas. Y la zona Fans Arena va a tener un precio de $129. Estos precios son por 48 horas y es muy importante que es a tasa BCV. Es a tasa BCV para todas las personas que se están preguntando, ¿cómo hago para adquirir ahora las entradas para el concierto de BL? Las puede comprar a través de la página web de Ticketmats.com y el punto físico de Corner ya activo a partir de hoy.

como estamos hablando también del concierto y a mucha gente le interesa, vamos a hablar un poco también de las condiciones. Las entradas a la venta hoy a la 1:00 p.m. Menores de edad podrán comprar la entrada acompañados de su representante. Esto quiere decir que si su niño, que si su niña quiere ir al concierto de BL, que es un concierto de reggaetón, puede ir acompañado de un representante, puede entrar al concierto. También las entradas van a tener un diseño dinámico y la zona de altos, como ya lo mencioné, se va a dividir en dos partes. Y también por acá dicen que todos los precios son a tasa BCV. Mil Producciones rectifica la información y los precios son de lanzamiento. O sea que estos precios van a subir, por lo que la información que me entregan aquí dice, estos precios son por 48 horas o hasta agotarse el aforo destinado para la promoción, que es el 20% de la capacidad de la Plaza de Toros. Los palcos VIP son para 12 personas y estarán en una sobretarima, y primera clase será para 10 personas, que ya están prácticamente agotados.

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1: 11:00 minutos.

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2: Comenzamos la segunda hora de Sin Miedo al Éxito. Que te premia una compañía 94.1 FM @radio_94.1 FM para que nos vayan y nos sigan.

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0: Este programa donde le hemos entregado información acerca de los conciertos que van a realizarse los próximos meses en San Cristóbal, donde hablamos de que hoy era el Día Internacional del Gato y, por supuesto, donde le hicimos ese llamado de conciencia a todas las personas que van en su vehículo a que conduzcan con cuidado, a que cumplan con las señales de tránsito. No se coman el semáforo, señores. Eso puede causar un accidente. Así que, por favor, con precaución. Mira, una noticia que se dio a conocer temprano, bien temprano, en la mañana de este sábado 8 de agosto. Quizás no una noticia lamentable, sí, porque es muy lamentable. Y que, ya le está también dando la vuelta al mundo. Y es que ha fallecido el papá de Lionel Messi. El señor se llamaba Jorge Messi. Y fallece a los 68 años de edad, que estaba luchando con una larga enfermedad. Así que el padre del mejor jugador del mundo para muchos, Lionel Messi, ha fallecido el día de hoy, sábado 8 de agosto. Ese padre que lo ayudó a perseguir el sueño de ser futbolista. Con esa historia tan conmovedora de todo lo que atravesó Messi para alcanzar el éxito y un ejemplo clave de que la constancia es la clave del éxito. ¡Sí!

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1: Nos vamos con este tema de J Balvin, Río, una canción hermosa que le dedica, por supuesto, a su pareja Valentina Ferrer y a su hijo que lleva por nombre Río. Y suena en Sin Miedo al Éxito.

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1: Seguimos disfrutando de buena música a través de la radio que te premia.
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1: Sigan reportando sintonía a través del 0414-728-3785. Por acá Génesis Labrador me escribe: buenos días, Sofía, en sintonía desde La Concordia. Excelente música y siempre escuchando la radio que te premia.
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1: Jesús Aguilar nos escribe desde San Rafael de Cordero. Nos reporta sintonía, por favor, para complacer a mi mamá, que el día de ayer estuvo arribando un año más de vida y salud. Que Dios le bendiga y que le siga regalando muchos años al lado de sus nietos. Te amo, mamá Ámbar. La señora Ámbar, que ayer estuvo de cumpleaños. Un feliz, feliz cumpleaños. Son parte de las personas, de los mensajes que nos llegan a través de nuestro número de contacto. ¿Y usted qué está haciendo a esta hora de la mañana? ¿Dónde se encuentra? ¿En el transporte público? ¿En su vehículo? ¿En su casa? ¿En su oficina? ¿En su habitación? ¿Dónde está? Cuénteme qué está haciendo a través del 0414-728-3785. Mira, hablando de noticias que han revolucionado, quizás sí, han cambiado un poco las redes sociales y que se han dado a conocer en el transcurso de la semana, y es que Diccionario Venezuela, el influencer muy conocido a nivel nacional, Alejandro Liendo, está haciendo una dinámica donde tiene un nuevo proyecto llamado La Caravana. Y esta dinámica, usted se está preguntando: ja, Sofía, cuéntame más.
3: ¡Increíble!
1: ¿De qué se trata? Ya la publicó el fin de semana pasado y está buscando influencers, creadores de contenido a nivel nacional que quieran recorrer Venezuela totalmente gratis durante 15 días seguidos. Sí, escucharon, creadores de contenido, personas que quieran contar historias y recorrer Venezuela durante 15 días seguidos totalmente gratis, lo pueden hacer con La Caravana B. Para usted postularse, tiene que subir un video a sus redes sociales y tiene que llenar un formulario. Luego de esto, el equipo de Diccionario Venezuela va a hacer un proceso arduo de selección y va a seleccionar a todas estas personas, porque no son solo 10, van a ser diferentes ediciones mensuales y van a ser muchas personas que van a tener la oportunidad de recorrer Venezuela, de conocer estados y ciudades, gracias al poder que tiene hoy día las redes sociales y, por supuesto, gracias a las marcas patrocinantes que están apoyando al influencer. Será el comunicador Alejandro Liendo de Diccionario Venezuela.
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1: 11:15 minutos en todo el territorio nacional. Vamos a retroceder un poco al pasado. Vamos a retroceder unos añitos con esta canción, Secretos, de nada más y nada menos que Raycon, el líder. Y suena Encima del Éxito.

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1: 11:28 en todo el territorio nacional, 11:28 para acá, que les habla arroba Sofía Martínez L31 en todas mis redes sociales para que vayan a seguirme. Saben que estaba revisando y hoy, justamente hoy sábado 8 de agosto, estoy cumpliendo 2 años, escuchen bien, 2 años y 1 mes que haciendo programa todos los sábados. Se cumplen ya 2 años y 1 mes de mi programa de radio Sin Miedo al Éxito, desde que llegué a Buena Compañía 94.1 FM y desde que por supuesto me abrieron las puertas y confiaron en este proyecto que poco a poco se ha ido consolidando con el pasar de los años, con el pasar del tiempo. Sin duda alguna no ha sido un camino fácil. El mundo de la radio todos los días te enseña, todos los días se deja algo nuevo, desde amistades hasta aliados comerciales y muchas enseñanzas. En Buena Compañía son 2 años, pero ya también dentro de poco, en el mes de octubre, voy a cumplir, si mal no recuerdo, son 4 o 5 años haciendo radio.
2: ¡Increíble!
1: Eso, la verdad que me he disfrutado, me encanta la radio, amo hacer radio, y aunque casi no les estoy mostrando a través de mis redes sociales este proceso como el detrás de cámaras que hoy estoy grabando, esto pasa en una cabina de radio, esto es la radio tachirense y por supuesto las nuevas generaciones.
2: ¡Increíble!
1: De verdad que me siento muy feliz, me siento muy contenta de pertenecer a ese medio de comunicación, de seguir creyendo, por supuesto, en la radio. Y les debo un story time de cómo comencé la radio, porque es muy peculiar. Pero aquí continuamos, aquí seguimos y vamos a durar durante mucho tiempo, por supuesto, en buena compañía y haciendo lo que nos gusta, haciendo buena radio. Manteniéndolos ustedes informados, llevándoles la buena música a su casa, a su carro, donde quiera que usted esté, pero la radio de verdad es mágica, la radio cercanía, y por eso estamos aquí.
2: ¡Increíble!
1: Así que bueno, hoy celebramos 2 años y 1 mes. El mes pasado se me olvidó decir que estaba cumpliendo 2 años el programa. La verdad que se me pasó, pero hoy justamente estaba revisando la fecha y sí, hoy se cumplen 2 años y 1 mes. Un mes después, pero lo dije. Vamos a identificar la hora en todo el territorio nacional.
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3: 11:30 minutos.

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1: Seguimos disfrutando a través de la radio que te premia una compañía 94.1 FM. 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

0: Mira, nos reportan sintonía a través del 0414-728-3785. Por acá me dice Hola Sofía, buenos días. En sintonía desde el centro de San Cristóbal, Gendry Rodríguez. Saludos y bendiciones para todas las personas que están escuchando la radio. Nayelis Delgado por acá nos dice, buenos días, la radio que te premia. Excelente programación, feliz sábado. ¿Dónde puedo comprar las entradas de BL? Bueno, recordar que estuvimos hablando del concierto de BL aquí en San Cristóbal, y las entradas para las personas que no sintonizaron las pueden comprar en Corner o también a través de la página web de Ticketmats y las redes sociales de @1000producciones. Salen a la venta a partir de la 1 de la tarde y tienen precios de locura, precios de oferta por 48 horas a partir de $20 para que usted disfrute todas estas canciones próximamente el domingo 8 de noviembre en la Plaza de Toros.
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0: Seguimos escuchando más música de BL, 11:40 aquí en la radio que te premia.

0: Ale y Georgiaki, capaz a esta hora de la mañana, 11:46 en todo el territorio nacional.
1: Parte por parte.
0: Yo les había dicho que era un sábado soleado en la ciudad de San Cristóbal, que bueno, que estaba saliendo el sol, que amaneció totalmente despejado, pero como aquí en la ciudad de la cordialidad de todo se puede esperar, ya se ha nublado y ha empezado a llover. Por cierto, hablando de la ciudad de la cordialidad, quiero, antes de cerrar el programa, despedir el programa por el día de hoy, de verdad darle un aplauso al tachirense, porque el tachirense, si se cae, se levanta y apoya a los demás. Para nadie es un secreto que la delincuencia se desató un poco en la ciudad de San Cristóbal. Varios comercios se vieron afectados. La heladería de Pandas, también uno de ellos, la gente del Toldito Amarillo y nuestros amigos de Bitburger, que lamentablemente fue el último acontecimiento que pasó en la ciudad de San Cristóbal, que bueno, que le rompieron los vidrios del local, que les los asaltaron completamente en la noche cuando no había luz, en una avenida que es muy transitada y que siempre hay policías que siempre están vigilando la zona. El caso se hizo viral en las redes sociales, por eso es donde entramos en el poder que tiene hoy en día las redes sociales, el Instagram, el TikTok, por su dueña, por Diana, que ella misma publicó cuando llegó a su negocio en la mañana y vio todo lo que había pasado con mucha tristeza, lógicamente, y frustración, porque era trabajo, esfuerzo de ella, días, meses para poder levantar y construir su negocio. Y bueno, lamentablemente el vandalismo, porque no tiene otra palabra, el vandalismo, se lo arrebató de las manos. Y la verdad que aquí es donde yo digo, se merecen aplausos a todas esas personas que el día de ayer apoyaron a todos los emprendedores, a la gente del Toldito Amarillo, a la gente de Diana de Bitburger, porque gracias al poder de las redes sociales, muchas empresas se sumaron a la causa, les regalaron 200 panes, les regalaron 100 carnes. Jorge Silva, ayer se desarrolló un evento súper bonito, motivando a la gente a que apoyen a los comercios que se han visto afectados por la delincuencia en San Cristóbal. A partir de las 5 de la tarde se hicieron carne, les regalaron perros calientes. La verdad que muy bonito gesto. Esto nos demuestra una vez más que somos la ciudad de la cordialidad, y noticias buenas como estas también hay que darse a conocer, porque aquí somos hermanos todos, aquí somos tachirenses, y eso es un ejemplo a seguir, que no sucede, ojo, que no sucede en otras partes del país, porque con la tragedia de la Guaira, el terremoto, que el doble terremoto que afectó la capital del país el 24 de junio, aquí en Táchira la gente de UNAVA se movilizaba. Y todo esto nos demuestra de qué estamos hechos y colaboran una vez más que San Cristóbal es la ciudad de la cordialidad.

0: Así que bueno, si usted quiere apoyar a aquellos comercios que han sido afectados, vayan a comprar Toldito Amarillo, Bitburger, la avenida 19 de abril. También la gente de Panditas, que están ubicados en la avenida Carabobo, que han sido víctimas de la delincuencia. Y también darle un llamado a las autoridades, a las personas, que de verdad las cosas se ganan trabajando y que tenían años sin presentarse este tipo de casos lamentables en la ciudad. Pero bueno, tenemos que seguir trabajando y construyendo el país que todos queremos.
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0: Vamos con un tema y al regresar estaremos despidiendo Sin Miedo al Éxito.

0: Hemos llegado ya a la parte final de Sin Miedo al Éxito.
1: ¡Increíble!
2: ¡Sin palabra!
0: Nos tenemos que ir, amigos, nos tenemos que despedir. Eso fue todo por el día de hoy. Y cerramos con Baile Inolvidable de Bad Bunny.
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0: La verdad, gracias por sintonizar la radio, gracias por seguir escuchando la radio y por, bueno, acompañarme durante estas 2 horas en Sin Miedo al Éxito. Recuerden que me escuchan todos los sábados de 10 a 12 del mediodía.
1: ¡Increíble!
0: Despedimos, gracias también a nuestros aliados comerciales, porque sin ellos esto no sería posible, como lo son Expresos Unidos, acompañándote en el camino, @Expresos Unidos, Tavos Hot Dog, disfruta y saborea de un rico perro caliente en @Tavos_Hot Dog. 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Mis redes sociales, @SofiaMartinezL31, para que vayan a seguirme, @SofiaMartinezL31, para que vayan a interactuar conmigo, a ver mi día a día a través de mis redes sociales. Y por supuesto, nos despedimos bajo la dirección de la licenciada Mayra González. En la coordinación, Nerio Ramírez. Y por acá, que les habla, Sofía Martínez, @SofiaMartinezL31. La encargada de animar, de producir y musicalizar este programa que hoy cumple 2 años y 1 mes en la radio que te premia.
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0: ¡Feliz sábado! Cuídense mucho. Chao, chao.

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1: ¡Eva! Dios mío, señor, 48 minutos después de las 2 de la tarde, nosotros arrancamos. A ver, no es tarde, porque tarde es nunca. Por eso dice un... Yo soy mala para los dichos, siempre lo confirmo justamente con mis amigos. Y en este caso puedo decir, obviamente, que el dicho es... nunca es tarde para empezar... Así que muy, pero muy buenas tardes a todos. Espero estén súper bien. Hoy tenemos un programa así súper ultra maravilloso, fabuloso, ultra top. Hoy, sí, exactamente. Hoy vamos a tener una invitada de lujo. Obviamente, siguiendo el tema del Yo Me Llamo. Mire, ¿saben qué? De entrada, bueno, nada, contentos porque en los controles nos acompaña nada más y nada menos que Gabriel Sánchez. Gabrielito, y tiene un look súper, así, súper ultra top, maravilloso, y eso está increíble. Bajo la coordinación de nuestro Dogor, el gordito fabuloso de la radio, increíble, nuestro querido. ¡Ay, nuestro querido Nerio, maravilloso! ¡Ay, me encanta! ¿Quién habla hoy para ustedes? Marion Cheyenne, todo bajo la coordinación de nuestro Nerio y bajo... la dirección de nuestra querida Omaira González. No es Gutiérrez, no es Gutiérrez, es González. ¡Increíble! Exactamente. Hoy tenemos unas informaciones para ustedes maravillosas. La gente que ahí está escuchando al fondo BL, ya están. Están vendiendo las entradas. La persona que está interesada en ir al concierto, vimos una cola súper extraordinariamente exagerada en justamente en Corner. Allí están vendiendo las entradas para el concierto de Belé. Sí, la gente que quiera ir a ver, no el doble, no es Pascarella. Si Pascarella está escuchando a esta hora de la tarde, no es Pasca, es Brandon el Real. Es Brandito el que justamente va a llegar a nuestra querida ciudad de San Cristóbal. Estamos muy contentos porque vamos a tener...
2: ¡Ay, qué emoción!
1: Sí, vamos a tener... a ver, vamos a tener una vibra así súper reggaetón con tropical, afro... Bueno, o sea, de todo. Vamos a tener de todo. Así que en noviembre nadie se puede perder del concierto de Belé. La gente que le encanta esa música así... Yo no sé si Gabriel está ahí súper top con La Plena. Estas canciones tan interesantes que pegaron en su momento y siguen sonando aún, porque es que este artista fue un artista que luchó mucho para llegar hoy en día donde está. Emergente, pero con emergencia. Emergente con emergencia. Es un artistazo que vamos a tener prontamente. ¡Ay, esa canción! ¡La amo! O sea, yo creo que así como la aman ustedes, ¿verdad? Buenísima, buenísima. Sí, sí. Y lo mejor de todo es que vamos a ver el artista en vivo haciendo todo su performance. Vamos a conocer a Brandon y vamos a bailar el... ¡Ay! Tienes la magia, tú sí tienes una vainita que a mí me encanta. Ajá. Dios mío, esto va a estar súper ultra top. O sea, sí, sí, total, sí, sí, sí, la, y súper barato. Dice, en este momento me está diciendo, me está preguntando, Maikito dice, epa, pero la entrada está muy cara. Venga, hay una entrada de $19. $19. Yo les estoy dando información, ellos no están pagando publicidad, nada, cero. Les estoy comentando porque yo sé que ustedes, sí, ustedes les encanta esta música tanto como a mí, entonces les estoy dando la información. Entonces todo está así como que súper mega maravilloso. La gente que quiera ir, aprovechen, $19. Y que si usted quiere estar más top, porque usted no puede estar, o sea, en la parte de superior de la Plaza de Toros, entonces desembolsille la alcancía. $290. Alejandra, $290. Eso cuesta la entrada para BL. O sea, la más cerquita, pues. Está barata, está barata. Van a ser como los Valentinos en su momento. ¡Qué barato! O sea. No. Entonces, si usted quiere estar muy cerca de BL, $290, pero también hay otra entrada en 120 y no sé cuánto. Así que los invito a que vayan a Corner y puedan comprar sus entradas. $19 el que quiera ver a Belle y disfrutar, porque muchas personas amarían estar en este concierto. Claro que sí, por primera vez en San Cristóbal. Antes incluso, obviamente por lo ocurrido en La Guaira, que en Caracas la gente está exigiendo a Mil Producciones que obviamente, que por qué a Caracas no, qué tal, Pascual. O sea, esto está impresionante. Hoy tenemos información maravillosa también, no se la pueden perder, porque se viene la famosa Masterclass de canto. Sí, la hemos venido promocionando esta semana. Gracias a nuestro querido Manolo Dávila, porque nos abrió sus puertas maravillosamente. Gracias también a mi querido conejito, el Conejo Rodríguez. Rafaelito, muchas gracias por recibirnos también en el Circuito Líder. Gracias a todas esas personas. ¡Ay, esa canción la amo también! O sea, no, tenemos que ir al concierto de Belle. Si usted no tiene compañera, compañero, vénganse conmigo al concierto, los invito. Yo creo que voy a tener unas entradas gratis y vamos a tener que obsequiarlas justamente en este programa. Así que vengan conmigo, vamos a regalar entradas para el concierto de Belle. Ya lo oficializo yo misma en este momento, porque es que escuchando esta música, definitivamente que se contagia la vibra. Entonces, nada, bueno, pendientes para que sepan cómo va a ser el concurso. Vayan practicando el gritico. ¿Ya lo practicó Gabriel? Alejandra, ¿te sabes el grito de Belle? Michael, ¿el grito de Belle? ¿No? Bueno, tienen que practicar ese gritico, que es prácticamente como... ¡Ay, Dios mío! ¡Ay, Dios mío! Esa es una de mis canciones favoritas. El gritico sería como... Sí, algo así. Bueno, yo igual voy a practicar de aquí a cuando vayamos a hacer la entrega de las boletas o entradas, pues, para el concierto de Belle. Deben estar súper mega pendiente. Ajá, venía contándoles que se viene la masterclass, importantísimo. Es el 22 de agosto, ya es oficial. Vamos a realizarla en... en el espacio Carta Blanca, no se lo van a poder perder, gracias a los 15 empresarios que apostaron a esta masterclass y al que se unió ahorita, hace poco se unió uno más. De verdad, para nosotros es un placer grande poder realizar este tipo de eventos, porque como yo le explico a muchas personas, va a ser la única vez que vamos a tener esta masterclass. Si usted tiene a su hijo que canta, su querido adolescente fantástico, y está de vacaciones, o si tú, señor, señora, saben que tienen talento para cantar, es momento de inscribirse en la masterclass. Solamente quedan 5 cupos y ya, cerramos oficialmente el límite, porque bueno, gracias a estos, obviamente, gracias a estos empresarios, nosotros tuvimos la buena noticia, pues esto es una noticionón, de obsequiar 15 cupos completamente gratis a niños, adolescentes, adultos que, pues, de alguna manera no podían costear la inscripción. Sin embargo, estas empresas, de verdad, muchas gracias. Yo hoy, finalizando el programa, me voy a hacer la grabación oficial de la masterclass con María José Colmenares, porque Majo Colmenares me acompaña, igual que Alfredo Aparicio. O sea, la cuestión es que es nutritiva. No solamente vamos a tener técnicas vocales actualizadas, sino que también vamos a dar un kit musical, que son las herramientas básicas de cómo un famoso realmente entrena sus cuerdas vocales. Y aparte de esto, también vamos a estar explicando toda la parte técnica, que es cómo manejar el famoso in-ears, pero claro, obvio, el sistema, o sea, toda la parte técnica, los micrófonos, cómo poder disimular embarradas que a veces uno hace dentro del escenario, pero que no se noten. Todos estos trucos los vamos a justamente enseñar allí en la masterclass, fuera de que vamos a tener una clase súper increíble de melodrama. O sea, la gente no... Recuerden que cantar no es solamente agarrar un micrófono y tararear y decir, ah, yo canto porque a mí me encanta esto y... Escuchen, ok, tener melodía, tener afinación es muy importante, pero sentir la música es lo más, pero más relevante de ser un artista. Entonces, en este caso, Alfredo Aparicio... Sí, Alfredo se unió para hacer melodrama. Entonces, vamos a enseñarles a ustedes cómo dramatizar una canción. Y también, importantísimo, cómo conectar las emociones hacia el público. con la canción que estás interpretando. O sea, la cuestión aquí es que tenemos psicología, música, neuroeducación y también vamos a tener artes escénicas fuera de las técnicas vocales. Esto va a estar fabuloso. Así que no se lo van a poder perder porque definitivamente la masterclass, por eso es que va a ser exclusiva, algo totalmente diferente a lo que ustedes están acostumbrados. Ojo, la gente que quiera, solo hay 5 cupos, 0424-729-0999. Fácil, 0424-729-0999. O nos escriben a través de las redes sociales. Pueden escribir a Majo, pueden escribir a Marion Cheyenne o Alfredo Aparicio, a cualquiera. Y los vamos a atender con mucho cariño. Ajá, les cuento también otra información antes de despedir este primer segmento. Que, ¡ay! Salió embarazada Gleydi Rojas. ¡Ay! ¡No! ¡Dios mío! Esto sí es así como la noticia boom. Porque, ¡ay, sí! Yo también hago lo mismo porque no sabemos qué va a pasar en enero del 2027. Porque, a ver, ¿cuántos meses tiene, Michael? ¿Tres meses? Bueno, no, aquí eso no lo hemos confirmado. Ahorita tenemos que llamar a Gleydi para que nos cuente ese tema del embarazo. Venga, no, ¿qué? Recuerden que Gleydi Rojas, aparte de ser una influencer del estado, ella es la presentadora oficial del Yo Me Llamo en la Feria. Pero todos estamos canalizando, como pensando qué va a pasar en enero cuando tenga ese bebito así, esa panzota gigante. ¿Será que hará programa o no hará programa? Vamos con más música y ya regresamos. Gracias a la gente del Castillo de Daniel, porque uy no, a esta hora ya a 3 de la tarde uno le haga un hambre así terrible, tenaz, diría el colombiano. Así que yo me voy a comer mi pancito, voy a tomar cafecito, porque gracias al Castillo de Daniel, nosotros estamos a tu estilo con Marion Chillán. Ya regresamos.
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2: 3.

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Ay, nosotros por aquí, súper top, súper maravilloso. Ay, me encanta. Estábamos en este momento justo platicando con unos súper artistas maravillosos que están hoy en día compitiendo. La gente que está súper enganchada con el programa del Yo Me Llamo. Sí, sí, hay un programazo ahí en Colombia para los que no ven el programa de imitadores. Para los que lo ven, bueno, ya saben de qué estamos hablando. Realmente hay imitadores de talla internacional y está súper top. Dicen por ahí, está súper mega hiper top porque hoy en día tenemos la ventaja que hay mucha preparación de venezolanos en este programa. No solamente es 1, 2, 3, 4, 5, sino hay varios allí compitiendo y dándola pero toda. Entonces, nada, bueno, el Táchira tenemos, siempre lo he dicho desde que arrancamos el programa, tenemos a nuestra querida Mon Laferte y tenemos también a Ida Cuevas. Ellas representan al estado Táchira como mujeres fabulosa dentro del programa, y el caballero Mark Anthony, él es mi querido Yonder Rangel, súper maravilloso, sí, exacto, súper increíble, top, diría increíble. Diría Gabrielito. No, yo hoy estoy así como se dice, feliz, muy feliz, porque resulta que ya prontamente, vuelvo y repito, el 22 de agosto se viene lo de la masterclass, ¿verdad? Y yo, por mi felicidad, siempre tengo que tener como una sonrisa impecable. 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impecable, yo no sé si la ha pasado, Gabriel, pero cuando usted va a conquistar una novia y de repente se sonríe y tiene una muela chuequita, o de repente tiene una muela picada, entonces imagínese qué vergüenza. 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A esta hora de la tarde vamos a saludar a nuestro querido Arias Divino y a la gente que se está conectando. Gracias a los que siempre escuchan el programa. Es que tenemos un club de fans. Un club de fans en la radio, sí, bueno, porque es que a ellos les gusta escuchar que todo este programa es muy fresco, no es un programa realmente que se lleva a través de un guión, sino un programa informativo y tranquilito, es tranquilito.
¿Verdad, Gabriel? Tranquilito, tranquilito. Sí, tranquilito. A la gente que se conecta de Canadá, la gente que se conecta en México, a esta hora de la tarde, la gente que está conectándose en Ecuador. Por cierto, vieron ayer, ¿no? La posesión de Póngale la Raya al Tigre. ¡Ey! Póngale la Raya al Tigre. De nuestro querido nuevo presidente. Digo querido porque pues ya estamos obviamente en frontera y ya tenemos presidente en Colombia. Aparte, bueno, quienes no saben, pues yo soy ciudadana colombiana. Tenemos presidente y se llama Abelardo Gabriel de la Espriella Otero. Dios mío, ese nombre. Ayer pudimos ver las noticias, por eso no hubo Yo Me Llamo. Todo el día prácticamente en el cambio de mando. Bueno, realmente el tema de la política no es lo mío, pero sí ya hay presidente en Colombia. Ya hay presidente en Colombia oficialmente. Esperamos que los hermanos colombianos maravillosos, bueno, triunfen con este nuevo presidente y que lo que todos esperamos, que siempre exista la unión para que pues se lleve a cabo una buena gestión y que haya muchas oportunidades laborales. Entonces, lo máximo. Saludos a esta hora de la tarde a Marbella, tan linda Marbella. Ella dice, hola Marion, te vienes, Yo Me Llamo en la feria, aquí en el estado Táchira. Sí, no, maravilloso. Marbella es una de las personas que no se pierde el programa. Por cierto, hablando de Yo Me Llamo en la feria, ya casi se vienen los castings. Así que pendiente, las personas que siempre les encanta estar en todos los realities de canto, se viene el programa de imitación más top de la ciudad. Y es que Yo Me Llamo en la feria prontamente, ya creo que es en noviembre está el concurso, no, los castings de Yo Me Llamo en la feria, y en noviembre también viene Belle. O sea, dos cosas importantes en uno, así que no se lo van a poder perder. A esta hora de la tarde saludar a Anthony Ferre, Tornillos y Repuestos, nuestros amigos de Tiago, maravilloso. Saludos a la gente de Capacho, maravilla, Capacho, el pueblito más querido del estado Táchira, Capacho. Ese sería el pueblito de las piñas. Saludos a Carla Yunei, saludos a Wendy Medina, a Leonardo Rodríguez, a Michael Nieto, que aunque está aquí al lado, él también envía su mensaje y dice, hola, qué buen programa. Claro, lo tengo al lado, él escucha a mi lado justamente. El programa, eso está increíble. Y Gabriel también por ahí que envió un mensaje que hoy estaba muy feliz porque supuestamente que hoy la novia lo invitó a... Que hoy la novia lo invitó a qué, a comprar las entradas para Belle, ¿ah? ¿Qué tal eso? O sea, sí, para que ustedes vean. Las cosas son como son. A esta hora saludar a Daniela Chami. Daniela Chami se graduó maravillosa. Ay, divina, dijo Daniela, yo me voy para el concierto de Belle. Así que, ajá, ¿qué está haciendo usted por su vida, Marion Cheyenne? Nos vamos al concierto de Belle. Yo le digo, Daniela, claro que nos vamos a ir al concierto de Belle. La gente que está súper activa con este concierto, recuerden, en Corner están vendiendo las entradas. Súper, súper económica la de $19. La persona que quiera comprar la entrada de $19, $19.90 y no sé cuánto, pero bueno. Sí, pueden ir al programa. Al programa de la venta de las entradas. Ellos les llaman Belle City. Bueno, pero es que se está vendiendo. Daniela, esto es increíble, Dani. O sea, aquí al aire yo te estoy saludando en este momento porque estamos justamente hablando del tema del concierto de Belle. A ver, otra cosa importante para comentarles hoy. Importantísimo. La Guaira, no dejemos La Guaira abandonada. Por allí salieron unos camiones, unas gandolas que el estado Táchira envió gracias a, bueno, al gobernador y a toda la gente que siempre se une respecto de esto, pero no dejemos a La Guaira sola porque La Guaira tiene todavía muchos necesita mucha ayuda y este es el momento perfecto para seguir enviando. Hay personas que lo hacen bajo perfil y eso está súper increíble. Así que
No olvidemos La Guaira. 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Yo les tengo que confesar algo, ya que Daniela está aquí. Pues no está aquí en el estudio, ¿no? Pero sí está aquí conmigo en este momento conectada. Pero yo tengo que contarles algo. Resulta que cuando uno está, o sea, feliz, contento, quiere llegar a todos estos sitios a comer, uno tiene que tener bien el vehículo, ¿verdad? El auto, el carro. Y a veces, pues uno tiene que si la pila mala porque no coloqué gasolina. Hablando de gasolina, resulta que quiero enviar saludos a Wilmer en la estación de servicio de Sorca. Mire, nos atendieron. Había una cola súper infinita porque no entendí esa cola, porque hoy en día pues las estaciones de servicio están como suavecitas. Pero allí sí había colita, pero nosotros veníamos así como, ay, apuro, Dios mío, ¿qué hago con mi vida? Y resulta que Wilmercito nos atendió con todo ese cariño, y a esta hora de la tarde que nos están escuchando, enviar saludos a Wilmercito en la estación de servicio. Aparte que también la cultura de nuestros queridos capacheros y de la gente que estaba allí en la cola, pues bueno, no empezaron la pitadera ni tampoco como el escándalo, porque tú sabes que cuando hay cola hay que respetarla, pero es que esto era como una emergencia, porque ahorita, como les comentaba hace rato, salimos de la radio para seguir grabando y vamos a estar prácticamente por media ciudad haciendo grabaciones para lo que va a ser la masterclass, y también grabaciones para varias empresas que obviamente pues pagan publicidad. Entonces nosotros teníamos ese afán, y aparte teníamos como 3 litros de gasolina encima, no, Dios mío, y gracias a Wilmer pues logramos surtir. Entonces, ¿qué pasa? Así como soy yo de irresponsable con el tema de la gasolina, normalmente las pilas de gasolina se pueden dañar, pero les tengo una recomendación importante, y es que Coupe Quality Parts es tu mejor 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Entonces, bueno, Quality Parts es tu mejor opción, y con el equipo de Quality nosotros vamos a escuchar musiquita. Gabriel, ¿qué tiene por ahí? Vele, dale, ahí está Vele, porque él dijo que él, Vele sí, Vele no, Vele, mi refe, ya venimos con más de A Tu Estilo con Marión Chillán.

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1: ¡Ay, Dios mío! Yo aquí estoy como asustada. Acaban de hacer que ya ha sonado tan rápido con el tema del concierto, que se acaban de agotar la primera preventa de Vele. ¿Ah? ¿Ah?
2: ¿Cómo?
1: Sí, para que ustedes vean que la cuestión es en serio, de verdad. O sea, nada en broma. O sea, la gente quiere ir al concierto de Vele. ¿Ah? ¿Cómo lo pueden creer? Me encanta esto porque realmente, pues, bueno, ¿qué les puedo contar a esta hora de la tarde? Yo definitivamente estoy hoy 8. Hoy es un día mágico, ¿no? 8 de agosto, 8-8. Así que si usted parece un 8, va bien. Dijo Gabriel, ¿qué son ese tipo de chistes, Marion, a esta hora? Dios mío, señor. Ay, a esta hora quiero enviarle un saludo a través de Buena Compañía, mi querido Giovanni, aquí ya el creador de este concierto de Vele, que ya literal está agotando sus entradas porque ya es oficial que Vele estará con nosotros en noviembre. Entonces, bueno, nada, allí estaremos con todo ese buen ánimo y esa buena energía gracias a este empresario. Obviamente, traemos buena música y muy, pero muy buena vibra. Así que saludos a Giovanni Fajardo a esta hora de la tarde. Gracias, porque él es un gran amigo que, aparte de hacer buenos conciertos, también es un creador, es una mente, es un tipazo, es una mente. Él es quien, de alguna u otra forma, realza la Feria Internacional de San Sebastián con el programa del Yo Me Llamo en la Feria, que por cierto tienen que estar súper atentos porque ya prontamente se vienen los castings, así que nada, bueno, saludos Giovanni a esta hora de la tarde a través de A Tu Estilo con Marion Cheyenne y bueno, felices y contentos por aquí porque se viene Vele, la verdad yo estoy pero contenta. Así que bueno, nada, les quería comentar algo importantísimo. 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
1: Exacto, algo así. 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Gabriel hoy está, espero, emocionado, ¿no? Hoy está activo y más porque la semana pasada nos trajeron al estudio unas marquesitas demasiado espectaculares. Pero espectaculares, espectaculares. Entonces él dijo, yo termino el programa con Marion Cheyenne y me voy a comer una pizza en Pizzería Román. Así que, Dios, es que está contento, muchacho, está contento. 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Y les cuento, ¿usted juega fútbol, Gabriel? Nah, yo creo que sí juega fútbol, pero en la banca. Michael, ¿tú juegas fútbol? Pero en algún momento te ha llamado la atención el fútbol, ¿verdad? Él dice que sí, él es un niño, él tiene, ¿qué? Un adolescente niño. Él tiene sino 17 años, pero él le llama la atención el tema del fútbol. Y en este momento pues yo le estoy recomendando a él que se vaya al Real Frontera, porque allí están preparando justamente futbolistas de talla no nacional, sino internacional. Gracias a nuestro amigo Sergio, el Real Frontera, lo máximo. Pero ¿dónde puedo meter hoy, o sea, inscribir a mi hijo para fútbol? O sea, ¿dónde? 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Nada, no, Real Frontera, si tu hijo quiere ser futbolista, Real Frontera. Si Michael quiere ahora practicar fútbol, Real Frontera. Si Gabriel quiere conquistar a una buena mujer, pero siendo futbolista, Real Frontera. Él dijo que él sí jugaba fútbol, pero más o menos. Entonces le entendí que seguramente jugaba fútbol, pero cuando estaba en la banca. No, mentira, Gabriel sí se ve que es talentoso, ¿verdad, Gabito? Cosa linda, Dios mío. Mentira, 0424-729-0999. Las personas que quieran enviar un mensaje, las personas que quieran de alguna manera felicitar a alguien porque está de cumpleaños. Por aquí Miguel Ángel Niño nos envía algo importante y dice que hay una clase gratuita. Se llama 6 errores que comete todo emprendedor al vender en redes sociales. Clase gratuita. Escúchenme en esto. Evento gratuito en Capacho. 6 errores que comete todo emprendedor al vender en las redes sociales. Descubre los errores que frenan tus ventas en redes y cómo mejorarlos. Angelito Miguel es un niño espectacular. Bueno, lo conocí cuando tendría como 10 años menos y un niñito. Pero Miguelito, divino. Mentor y capacitador de emprendedores en marketing este lunes 31 de agosto a las 5 de la tarde en el auditorio de la biblioteca pública ahí en Capacho Independencia. Él realizará justamente una clase totalmente gratis. La gente que le encanta todo gratis. 6 errores que comete todo emprendedor al vender en redes sociales. Inscríbanse ya a través de su WhatsApp 0414-733-5930. Angelito les va a hablar allí, los va a inscribir. Y bueno, nada, importante porque imagínense, si usted es o quiere ser influencer, si usted es o se dedica a la vida de las redes sociales y comete tantos errores cuando uno dice, ay no, pero es que no entiendo por qué me va mal, es que yo no entiendo por qué. Bueno, 6 errores que comete todo emprendedor al vender en redes sociales, clase totalmente gratis. Saludos a esta hora de la tarde a Miguelito, que está allí conectado con nosotros. Y bueno, nada, todo el equipo, vuelvo a decir, de 1000 producciones, porque gracias a este equipo van justamente a traer a nuestro querido Bele. Gracias enormes, Mil Producciones, Cintia, Giovanni, por supuesto, Daniela, todos los que hacen parte de este equipo, gracias, gracias a ustedes. Ya es oficial que Bele estará en la ciudad. Nosotros vamos a escuchar otra canción de Bele, porque esto es A Tu Estilo con Marion Cheyenne.

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2: Eso sí le gusta a Gabriel, ¿no? Al aire, 3:51. Ay, Dios mío, mire, yo ya realmente en este momento ya estoy súper feliz, feliz, feliz. Porque, sí, así tal cual. Porque ya aseguramos, bueno, tanto que dijimos durante la hora, el concierto de Vélez, y ya aseguramos nuestras entradas. Ya nos llamaron que ya tenemos entradas oficiales, así que tienen que estar muy pendientes. En cualquier momento del programa vamos a empezar, señores, a justamente realizar el concurso para las personas que quieran ir, obviamente, al concierto. Ya tenemos, entradas oficiales para el concierto de Vélez. Así que, como ya tenemos entradas oficiales, ya podemos oficialmente ¿decimos o no decimos la fecha cuando arranca el concurso? Todavía no, para que estén súper atentos las personas que van a estar las personas que siempre ven, están atentas a las redes sociales, arroba Marion Cheyenne. Estén súper mega atentas porque vamos a obsequiar varias entradas para el concierto de Vélez. Así que no se lo van a poder perder. Yo ya estoy lista. Yo ya hoy dije no más, no espero más. Ya ahorita en noviembre vamos a tener ese concierto. Y obviamente, pues, Brandon, que es un personaje que tomó mucha historia y tomó mucho rating y tomó la fama mundial gracias a las canciones, en especial La Plena, ¿no? Una canción que nos gusta a muchos quienes seguimos la trayectoria de este artista. Así que, bueno, nada, estamos contentos, estamos felices porque ya tenemos entrada para Vélez. Así están. Sí, sí, sí. Exacto, es que 94.1 está muy bien dicho, Gabriel. Es la emisora que te premia por ser un fiel oyente. Y justamente por eso tienen que estar atentos para que ustedes se vengan. Ahí está La Plena, justamente. Saludos a Andrés Grimaldo a esta hora de la tarde, porque creo que Andrés se viene. Andrés se viene con Vélez o no se viene con Vélez. Estamos aquí hablando justamente, Andresito, que ya en noviembre tenemos oficialmente el concierto y que vamos a obsequiar entradas oficiales para el concierto de nuestro querido Vélez. Entonces, bueno, nada, saludos a esta hora a todo el equipo de Pasarela Atelier, tan divinos. También a Abraham Rodríguez, a Elizabeth, Jesús Linares, a todos los que se conectan a esta hora de la tarde, muchas gracias. De verdad, para mí es un placer tener que, ay, no sé, platicar con ustedes a través de las redes sociales y obviamente a través de la radio. Gracias a todo el equipo de Buena Compañía, porque fue el equipo que de alguna u otra manera, gracias a la licenciada Mayra y por supuesto a Nerio, fue el equipo que me está en este momento impulsando, apoyando a través de la radio. Y créanme que para mí es un honor y un placer. Por ahí les tengo que contarles que se viene un concurso maravilloso, ¿no? Pero hasta ahora el proceso ha sido increíble en Telemundo. Y esta que está aquí hablando, y quienes me ven a través de las redes sociales, arroba Marion Cheyenne, resulta que vamos a estar dentro del concurso. Así que, bueno, las personas que siempre han seguido la trayectoria de Marion Cheyenne y por supuesto han estado súper atentos, tienen que ver lo que va a pasar. Igualmente, hay otros proyectos maravillosos para el año 2027, así que lo máximo. Saludos a Cárdenas, nuestro querido Brooklyn, que si quiere hacer ejercicio. Si quiere hacer ejercicio y bajar de peso, así como hizo Gabriel en menos de 2 semanas, que dejó de comer y fue a spinning bike. Mire, ¿cuánto bajó Gabriel? Gabriel bajó 7 kilos en 2 semanas. ¡7! ¡Ah! Por Dios, él es maravilloso. Gracias a la gente de Spinning Bike, allí en el Centro Comercial La O. Justamente las personas que quieran hacer cardio así, pero bien divertido, lo pueden lo pueden hacer una realidad. Pueden divertirse haciendo ejercicio allí en el Centro Comercial La O. Saludos a Marcy Silva a esta hora de la tarde. Les quiero comentar también hoy, antes de despedir el programa, que Me encanta. Aquí ahorita, nomás saliendo del programa, vamos a visitar Pizzería Román para comernos una pizzita bien espectacular. Y lo más importante, después saludaremos al doctor Osvaldo Hernández para saber que nuestra sonrisa está perfectamente bien. Y de allí vamos a hacernos unos retoques con un maquillaje extraordinario como lo hace nuestra querida Alondra Carache. Ustedes tienen que ir allí al estudio de Alondra Carache. Mire, hacen un espectáculo de maquillaje. Y lo mejor, ustedes saben que últimamente las técnicas de maquillaje, entre menos maquillaje mejor, pero que quede bien la mujer a la que están maquillando, ¿no? Y resulta que esta niña tiene, ay, qué maravilla, tiene una técnica espectacular donde el rostro, yo en este momento estoy maquillada, los que quieran ver pueden ingresar a través de arroba Marion Cheyenne y allí lo ven. El rostro, cada vez que cada vez que lo maquillan a uno ahí, no sé, artistas del maquillaje, pero que tienen técnicas antiguas, uno siente la pesadez dentro del maquillaje. Pero en este caso, que hoy lo hizo Alondra Carache, ¡ay! Miren, pareciera que no tengo maquillaje. O sea, yo siento que no tengo maquillaje puesto, lo que significa que esa técnica y los productos que está usando nuestra querida Alondra Carache son fabulosos. Saludos a nuestro Dinamita, amigo Dinamita, que está en este momento conectado con nosotros. Señores, pero nosotros ya nos tenemos que despedir. Recuerden, la próxima semana, muy posiblemente, vamos a arrancar. Muy posiblemente vamos a arrancar. Es que esta es la emoción que pasa a veces en radio. Posiblemente vamos a arrancar el concurso para las personas que no pudieron comprar su entrada. Recuerden que es la preventa. Ya ahorita viene la venta normal de las entradas para el concierto de Belle. Igual vamos a realizar los primeros concursos a partir de la próxima semana. El sábado no se lo pueden perder. Pero, ojo, el próximo sábado creo que el equipo se va de viaje, así que le va a tocar difícil a Gabriel, porque vamos a llevar desde otro estado el programa. No vamos a estar en el Táchira, vamos a respirar justamente así como en la televisión, Gabriel, vamos a respirar aire puro, allá espectacular, así, vamos a tener sal, arena y muy buena vibra. Entonces desde allá vamos a realizar el programa, porque bueno, vamos a tener que cumplir compromiso fuera del estado. Así que bueno, nada, la gente que está súper atenta, recuerden, programa especial, muy importante, arrancamos el concurso para las personas que se quieran ganar sus entradas para el concierto de Belle a partir de la próxima semana, gracias a la gente de Mil Producciones y a quienes hicieron parte una vez más de este programa. 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Gracias a la gente de Quality Parts, Romans, Tommy's, Americans Muralla, Biosalud, Real Frontera, a todos absolutamente muchas gracias. Hoy quien les habló a ustedes, Marion Cheyenne. Por supuesto, me acompañó en el máster mi querido, grandioso Gabriel Sánchez, todo bajo la dirección de nuestro querido Nerio, el Doggers de la radio, el gordito Fabu Fantástico, bajo la dirección, por supuesto, de la licenciada Omaira González. Señores, para mí es un placer. Nos escuchamos y nos vemos por redes sociales el próximo sábado. Recuerden, paz, amor y mucho estilo. Los amo con todo mi corazón. Nos escuchamos la próxima semana. Chao.

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Buena compañía.

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Bienvenidas, bienvenidos nuestros amigos melómanas y melómanas que están allí siempre, están presentitos, están siempre pendiente para el sábado rumbero a través de 94.1 FM. Willy Rosario, Changó, Tavení, un tremendo tema del álbum Nuevos Horizontes, cantando allí por Gilberto Santa Rosa y en los coros Tony Vega, nada más y nada menos. ¿Cómo le parece a ustedes? Y arrancamos con ese buen tema de 1984 con Willy Rosario. El tema, señores, bien sabroso, de aquella época para acá, con el sello Bronco Records. Bueno, siempre Mr. Afinque comiéndosela como de costumbre. Saludos para todos y en nombre de Omaira González en la dirección de la estación, Nerio Ramírez en la coordinación general y Luis Zulbarán el 25488, pues bueno, le damos a ustedes todos la bienvenida para que disfruten de otro espacio de su esencia latina. Ya bueno, en esta semana de agosto, con tantas cosas de qué hablar y con buena música de todo lo que hemos seleccionado y de lo que ustedes también nos pidieron en el transcurso de la semana. Desde ya está disponible el 0414-713-9935. Repito el número, 0414-713-9935, para que ustedes se comuniquen con su servidor Luis Zulbarán en la producción de este espacio y, como de costumbre, siempre el mismo, bueno, llegando en nombre de 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Bueno, Willy Rosario, como de costumbre, Mr. Afín, que estos eran los inicios de Don Gilberto Santa Rosa. La cara de chamo que tenía Gilberto Santa Rosa y Tony Vega allí en 1984 era increíble y la voz estaba allí. Pero también hay un tema con Willy Rosario, pero cantando los Gilbertito Santa Rosa, un tema que dice lluvia, todo un éxito, señores. Algo que está sonando ya acá en esta Esencia Latina a esta hora de la tarde. 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Esto que está sonando es Willy Rosario con Gilberto Santa Rosa, lluvia.

Lluvia, señores, como la que ha caído acá en la capital del estado Táchira, también en todo el territorio nacional y en muchas partes del mundo. Está lloviendo fuerte, nos dice Esperancita Labrador. En sintonía de Esencia Latina, desde Palo Gordo, que el Santo Cristo de la Grita te bendiga. Igualmente para ti, Esperanza. Gracias por esas bendiciones y bendiciones para toda la audiencia. 04-14-713-9935. Y que sigue la lluvia con Don Willy Rosario Gilberto Santa Rosa, en nombre del TIN Acústica RC de Don Richard Mijares, para que ese vehículo siempre luzca como nuevo. 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Lluvia, Willy Rosario, Gilberto Santa Rosa. Un bonito tema que, bueno, uno dice que todo esto, lo que hace Don Willy Rosario, 102 años tiene Willy Rosario y todavía está al frente de su orquesta, señores. Esto es los inicios de Don Gilberto, mire, sonó sabroso.

Buena salsa, señoras, al inicio del espacio, 0414-713-9935 para complacerles. 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Pero estos temas definitivamente de Willy Rosario, Agua que cae del cielo, que lo estamos escuchando allí como Chancón Tavení, ¿verdad? El Changó Tavení. Eso de 1984, todo un éxito definitivamente, en nombre también de Broster Express, el mesón de Carlos, el mejor pollo a la Broster, pollo 100% fresco y de calidad. 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

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Bueno, y después de haber escuchado un par de temas con Willy Rosario, Changota Verín de 1984 y del mismo álbum Lluvia, cantando allí Gilberto Santa Rosa y en los coros Tony Vega, nada más y nada menos, nos vamos con uno de los recordados, señores, el del Cristo de Portobelo, el sonero mayor, Quítate de la Vía, Perico, Ismael Rivera.

Les comento que esta versión de Quítate de la Vía Perico en 1959 de el señor Edith La Bala Pérez, con un tema, con una agrupación, con un estilo en saxo y coro, grabó este primer tema en 1959. Ya para Ismael Rivera en 1974 lo hizo cuando él estaba ya, bueno, saliendo de Rafael Cortijo y su combo, y se armó por allí tremenda rumba con este Quítate de la Vía Perico cantándolo. El maelo mayor, definitivamente, el del Cristo de Portobelo, Ismael Rivera. Y esto se trabajaba con Rafael Cortijo.

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0: Bueno, este quítate de la vía, perico, todo un éxito, de acuerdo. Ismael Rivera, Rafael Cortijo, año 1974. Y nos trae una, mire, el señor Luis Alberto Rojas, Tito Rojas, el recordado. Un temazo, señores, para recordar un poquito también a la señora. Para todos ustedes, buenas tardes. Señora, nos lo dice Tito Rojas, del álbum Condéname, de 1992.

Bueno, con este tema hay que recordar que Tito Rojas, el tema Señora, es uno de los grandes éxitos de la salsa romántica. Una canción, ¿verdad?, donde tocó el corazón de millones de personas en América Latina, en Estados Unidos y en España, con un mensaje de resignación, de amor y de nostalgia ante su amor, ante el amor de la vida que no le correspondió de repente. El bueno, condéname entonces. Todo esto del año 1992, el gallo Tito Rojas lo consolida en su carrera como solista y uno de los líderes de la salsa romántica. Aprovecho para saludar también a esta hora de la tarde a Marilín Contreras, que está por allí en sintonía. Dice, llegando la luz, amigo Zulbarán, por favor, me felicitas a mi primo Ángel Servita, que vive en Caracas, allá en el Valle. Bendiciones, vida y salud le desea Marilín. Ah, claro, mira, nos están retransmitiendo siempre allá desde los Flores de Catia, el amigo Pascual Jan Antonio y también Marilín Sorrentino, a través de, allá tienen una radio que se llama La Voz de la Mujer Bolivariana, algo así es la cosa, La Voz de la Mujer, allá en Caracas. Bueno, para todos ustedes que están en sintonía allá en la parte de los Flores de Catia, saludamos al amigo Ángel Servita, primo de Marilín Contreras. Ella le saluda desde acá, desde la capital del estado Táchira, San Cristóbal. Saludos, Marilín, y gracias por la sintonía. Siempre estás activa los fines de semana, encendiendo tu rumba para bailar y disfrutar de la mejor salsa de todos los tiempos. Esto es tremendo tema, señores, del gallo Tito Rojas. 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

El otro que está ya full sintonía, todo volumen, tomando agua filtrada de la buena. Excelente tarde y fin de semana para Nicolás Delgado, el Lapo, hermano de vida. Saludos para usted, para su esposa, para la señora Sandra, para tus hijas, para todos los que están allá en el Llanito Vía Cordero. Bueno, que la pasen de lo mejor. Abrazos a la distancia. Se les respeta y se les quiere.

Tremendo tema, señores, de Tito Rojas. Esto definitivamente, cuando lo inmortalizan los temas ellos, no tiene desperdicio. Les recuerdo que el gallo Tito Rojas, con estos temas, Condéname, de 1992, logra consolidarse como solista. Recuerde que él estuvo por allí con la Puerto Rico Hall Star, la Power, de acuerdo, de Puerto Rico. Y bueno, venía caminando de tantas cosas, se consolidó definitivamente el gallo Tito Rojas con estos temazos que no pasarán de moda. 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Y Víctor Manuel le cantó a su padre en algún momento que ya estaba deteriorándole la vida, la situación. Ay, los años que van pasando y van cobrando. Así que por eso, mira, hay que alimentarse bien, dormir bien, caminar, hacer el ejercicio normalito, no forzarse, porque después de los 50, 60, de ahí para arriba, el que haga esfuerzos, de repente no le va la cosa bien. Todo natural. Hay que buscar a unos especialistas para que indiquen cuál es la mejor manera. Y algo le pasa a mi héroe, dice Víctor Manuel. Un poquito hacemos un inciso con este bello tema para recordar a los padres que están allí en las casitas, pues siempre pendiente, como es el caso de Nicolás Delgado, con toda su familia, la pasan de maravilla. Y bueno, vamos a escuchar un poquitico allí de este tema. Víctor Manuel, el salsero de la juventud, Algo le pasa a mi héroe.

0: perdió uno la fuerza, señores, dicen por allí, pero hay otros padres que no, que trabajamos, le damos. Por eso hay que querer al papá, a la mamá, a todos en familia con mucho respeto. Y eso sí, el cariño viene por sí solo, también llegando en nombre todo esto del restaurante. 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
0: Eso, hay que estar agradecido por tener al mejor padre y con un hijo agradecido. Así tiene que ser la vida para todos ustedes. 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
0: Bueno, esto es Víctor Manuel, pero también Víctor Manuel nos dijo, bueno, vamos a prender la rumba, que suenen los tambores. 6:35 de la tarde y nosotros, bueno, vamos a comenzar de frente con música sabrosita y que suenen los tambores para todos ustedes y también el teléfono a través del 0414-713-9935.

Esto es tremendo tema, señores, del año 2015, ¿verdad? Eso lo sacaron, bueno, bien duro. Realmente es del 2014, el tema del álbum homónimo que suena en los tambores, es parte de este álbum. Y bueno, qué sabroso, definitivamente, Víctor Manuel, el salsero de la juventud. Bueno, él siempre, en la canción anterior de Algo le pasa a mi héroe, él siempre había considerado a su padre como su gran héroe. Pero con el paso de los años, bueno, comenzó a verlo perder sus recuerdos, sus fuerzas y muchas de las historias que le solía contarle de chamo. De aquel, bueno, de aquel dolor familiar, pues nació Algo le pasa a mi héroe, una canción con la que el salsero mostró la calidad humana, ¿verdad? Y para poder trabajar con el Alzheimer, para poder adaptarse a todo aquello que su papá pues sufrió de todo eso, y acompañó de esta manera también a miles de familias que estaban viviendo la misma situación. Original el tema del 2015, parte del álbum que suena en los tambores, está de fondo también, con el álbum de una reedición en el 2020, tema homónimo del mismo álbum. Tremendo tema, señores, de otro. Y ahora nos vamos con uno de los bien bonitos, señores, que también nosotros queremos disfrutarlo. Maelo Ruiz, en sus inicios, 1990, Quiero Volver, con la Orquesta Internacional de Pedro Conga, parte de esa exitosa producción de salsa romántica de Maelo Ruiz. Quiero volver. 6:40 minutos, sábado 8 de agosto. Barcarse, la gente allá de F, me había olvidado, de Funda Prodisca, allá al Arturo Barcarse, a su familia, a Blanquita Morantes, también al ingeniero allá, a todos los amigos, el amigo Ferreira, José Ferreira, a todos, están disfrutando de su bingo que siempre hacen allí, todos estos fines de semana que ellos juegan, pero de lo sabroso por allí. Bueno, la vamos a pasar, pero bien, bien, bien. Igualmente por acá, vamos a saludar al amigo, mire, a Lirio Zárate, desde San Antonio, nos están escuchando, sabroso, dice, duros que suena esa emisora por acá. Bueno, gracias a Lirio, que esté por allá sonando. 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Y con este bonito tema de Maelo Ruiz, Quiero Volver, 1990. Estaba arrancando, no estaba tan gordo como estaba en estos días Maelo Ruiz. Suena sabroso a esta hora de la tarde, 6:40.

0: Si Maelo Ruiz nos dijo, quiero volver. Ahora, bueno, nos vamos a hablar un poquito también de lo que siempre nosotros queremos que suceda acá. Siempre, siempre, que usted esté en contacto con el espacio y con la producción de Esencia Latina.
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6:47 minutos ya de la tarde. Sabroso el inicio, bonitos los temas seleccionados. Gracias a ustedes por estar allí en sintonía. Semana de mucha religiosidad en el Táchira, la que se viene continúa igualmente el próximo viernes 15 de agosto, solemne día de la Virgen en la advocación de la Consolación de Tariba. Miles de feligreses caminarán también, como sucedió con la peregrinación hacia el municipio Jáuregui, 5, 6, 7 de agosto, para, bueno, estar allí al frente del Santo Cristo de la Grita, el Cristo del Rostro Sereno. Por cierto que, hablando con el licenciado, el economista Hilarión Pulido, va a bautizar esta semana su libro Hilarión y sus crónicas gritenses. Va a ser en el Tenis Club de San Cristóbal, 3 de la tarde, este próximo sábado, ¿de acuerdo? Están por allí todo el mundo, los que quieran tener esto, bueno, después yo le indicaré de qué se trata. Ya hablamos con él por allí, así que sigue escribiendo. Son como 9, 10 libros ya que ha escrito Hilarión, con todas esas fuertes crónicas de la Grita, con cosas interesantes. El hombre ha recopilado mucha información. Y esta vez, bueno, el historiador gritense y economista Hilarión Pulido, en el Tenis Club de San Cristóbal, a las 3 de la tarde, estará bautizando su noveno libro, Hilarión y sus crónicas gritenses. Bueno, bonito. Igualmente, se mes espiritual acá en el estado Táchira, dice Jorge. Profe Zulbarán, buena rumba. ¿Qué opinión tiene usted con respecto a haber sacado el Cristo? Ah, no, mire, eso es tradicional en la Grita, ir con la imagen original, con esa talla espectacular de 417 años. Yo escribí por allí 417 años, alguien me dijo, pero ¿por qué? Bueno, hay algo por allí, lo que pasa es que no está oficial. Pero en los momentos cuando los padres franciscanos bajaron al Cristo de Tadea, que fue la capilla donde lo construyeron, donde se hizo la talla de parte de Fray Francisco, el Cristo duró en una capilla. No existía el Liceo Militar Jáuregui para nada. Allí al pie de esa entrada del Liceo Militar Jáuregui, una capilla, la capilla de la Santa Cruz, que hoy día está, es por una cuadra bajo vía hacia Aguadías. Los que conocen la Grita, yo soy de la Grita, allí en la Plaza Sucre, pues va hacia ese lado. Allí está todavía una capillita que por ahí pasa cerca un camino que sube, un camino viejo hacia la meseta, que es el cerro que está arriba. Tiene unas casas espectaculares y se ve la Grita, pero como una pintura bucólica cuando está con neblina, es maravillosa. Parece que ese año no lo contabilizaron, ¿de acuerdo? El Cristo, como que la gente iba a ir los domingos, hacían la misa y después volvían a cerrar la capilla y no pasaba más nada. Pero bueno, cuestión de ese relato. Oficialmente nadie me ha aclarado el asunto, pero la historia yo se la recuerdo a mi abuelo. Se las acuerdo a los abuelos allá de la Grita, gente que tienen, bueno, toda la vida de estar conociendo esas historias. Esperemos a ver, no es mucha la diferencia tampoco, 416 años, 417, como todo. Bueno, es parte de nuestras tradiciones, y también parte de las tradiciones nos la trae un buen tema, señores. Se trata de don Jerry Rivera. Jerry Rivera, 53 años de vida, está celebrando en estos días por acá. Nació en 1963 en Humacao, Puerto Rico. Y hablar de Jerry Rivera, pues es recordar las voces, de esas voces que marcó a toda una generación de salseros de ese momento. Y desde muy joven Jerry, pues, conquistó el público con ese estilo romántico. Estuvo siempre interpretando con esa elegancia, con mucha animación siempre, con mucha disposición. Y ya algo interesante es que lo ha convertido en uno de los artistas más populares de la salsa de las décadas de 1980, 1990 y el 2020 sigue rodando, y 2026 sigue igual. Vamos a escuchar un primer tema del 2003 por allí, el tema que nos dice... Ah, no, esto no es del 2003, ya va, esto vamos a corregirlo. Esto, no, sí, del 2003. Cuando él le cantó a su ídolo, a Frankie Ruiz, el tema que dice Bailando.

Ese es parte de los éxitos de Jerry Rivera. Ya tiene 53 años de este chamo. De verdad que la ha hecho bien siempre con ese estilo romántico. 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

Pero en este año 2026, específicamente en el mes de abril, Jerry Rivera aparece con un nuevo tema. Es una locura, y así se ve, ¿verdad? A los 53 años de vida, desde que nació por allá en 1973 en Puerto Rico, en la zona de Humacao. Y bueno, recordar definitivamente que es una de las voces siempre de la salsa romántica, que ya con 53 años arriba, yo le calculo que ya tiene como 40 años estar en los escenarios, que él comenzó bastante chamo por allí y sigue cantando. Y para este abril 2026 nos dejó un bonito tema, Es una locura, de lo más reciente de Don Jerry Rivera.

0: Bueno, mire lo que dice por acá Esperanza Labrador. Jerry nació, sí, en el 73, cumplió 53 años. Es un bombón. De acuerdo, dice ella. Claro que sí. Chamo bien parecido como era Ismael Miranda cuando comenzó también el niño bonito de la salsa. Este es el cara de niño bonito, ¿verdad? Este es el niño bonito. Don Jerry Rivera, una locura de este año 2026 de abril. Gracias, Esperanza, por estar allí en sintonía, disfrutando de estos buenos temas, como de costumbre. 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
0: Sí, señores, ese es el mesón de Carlos, definitivamente, que está por allí, nosotros sonándolo ya acá en buena compañía. Vamos a cumplir los compromisos de la estación y nosotros en segundito, nosotros ya retornamos.

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7:10 minutos, así comenzamos nuestra segunda hora del espacio desde este sábado 8 de agosto del 2026, Esencia Latina a través de 94.1 FM. Willy Colón, el malo del Bronx, y Héctor Lavoe, la voz de la salsa, 1970. Hay algo interesante, porque todo esto tiene un antecedente por allí que se vino dando. Sobre todo por algo que impuso el maestro Eddie Palmieri, que hoy vamos a tenerle una especial a Eddie Palmieri porque él nació 6 de agosto. Pero hablando de Willy Colón y de Héctor Lavoe, les comento que en ese año 1970 ellos se presentan en la televisora nacional de Panamá, el Canal 2, interpretando este tema, Sigue Feliz. Por cierto, que ese documento audiovisual forma parte de la época dorada de la salsa y de los recurrentes, las recurrentes visitas promocionales que realizaba el binomio de la Fania Records. El audiovisual se grabó en 1970 en esta visita de Willy y Héctor a los carnavales olímpicos de Panamá. Tremendo recuerdo, ¿ah? Pero todo esto tiene una situación muy importante, porque sucede y acontece que el maestro Eddie Palmieri tiene algo que ver en todo esto. En la historia de la salsa hay personas que han marcado huella. Uno de ellos, el maestro Eddie Palmieri, que de alguna manera u otra, pues se reúne con la orquesta La Perfecta, cantando Ismael Quintana. El tema Presente y Pasado, un disco de vinilo de 33 revoluciones, haciendo allí en el año 1988 este tema Presente y Pasado, que dio todo el paso para que los trombones, como lo hace Willy con Héctor y Willy Colón en general en todo su trabajo, logren establecer los trombones como la cuerda de metales principal en los discos, porque todo venía primeramente por charanga, violines, flautas, trompetas. Los trombones no tenía por el sonido complicado, pero bueno, el maestro Eddie Palmieri se atrevió y mire lo que salió con la orquesta La Perfecta, Ismael Quintana en la voz, Presente y Pasado, y de allí Héctor y Willy Colón sobre todo en los arreglos y como productor retomaron todo esto. En los inicios no fue muy bueno porque Willy tenía un sonido muy feo, no afinaba bien el trombón, era muy chamo. Pero luego, bueno, pues, ya saben ustedes que pasaron a la historia. Sonando de fondo, Eddie Palmieri con Ismael Quintana. Y tremendo tema del recuerdo, para hablar un poquito de esto, con la orquesta La Perfecta, Presente y Pasado.

Bueno, ahí comienza el maestro Eddie Palmieri a buscar ese sonido nuevo que se quería. Esto ya viene, les digo, ese tema que está sonando, presente y pasado, es de 1988 en la voz Ismael Quintana. Eddie Palmieri siempre contó con Ismael Quintana por allí para todas estas cosas. Pero hay un tema también titulado Palo pa' la rumba o Palo pa' rumba, de 1984, donde Palmieri se coloca al frente también del álbum homónimo de lo mismo, Palo pa' la rumba, cantando Luis Vergara ese tema, y donde definitivamente con ese producto en 1985, esta producción le es otorgada el Grammy como mejor grabación latina, señores, grabado por el maestro Eddie Palmieri. Palo pa' rumba, Luis Vergara en la voz, y ahí comienza la historia de los trombones esta noche, dedicándole un poquito al maestro Eddie Palmieri por su aniversario recientemente del pasado 6 de agosto.

Bueno, haciéndole un homenaje al maestro Eddie Palmieri, que para el año 1962 pues tomó la decisión que parecía imposible, construir una orquesta alrededor de los trombones como voces principales de los metales, junto al legendario trombonista Barry Rogers, y creó el sonido de la orquesta La Perfecta, una apuesta que años después inspiró a Willie Colón y terminaría definiendo el carácter de la salsa dura de los años 70. Ese es el legado del maestro Eddie Palmieri. Pero, como estamos haciéndole el homenaje al maestro Eddie Palmieri, con La Perfecta y cantando Ismael Quintana en 1962 con el trombón de Barry Rogers, definitivamente se da toda un tema pero maravilloso titulado Conmigo. Así definitivamente Willie Colón se inspira en el maestro después de años, por ahí en el año 70 en adelante, y bueno, los trombones terminaron mandando, definiendo el carácter de la salsa dura. Eso es parte del legado del maestro Eddie Palmieri, a quien hoy le estamos reconociendo ese legado musical, esos solos de piano y ese palo, pala rumba.

Y a continuación, bueno, vamos a escuchar el tema Conmigo de 1962 en el trombón, otro de los grandes, Barry Rogers, con todo otro legado de lo que siempre hizo con excelencia Eddie Palmieri. Ismael Quintana sonando y el tema Conmigo.

0: Bueno, y con este pequeño homenaje recordamos que el pasado año, 6 de agosto del 2025, a sus 88 años de edad, se nos fue este gran músico, Eddie Palmieri, pianista por excelencia, uno de los duros, igual que Larry Harlow, toda esa gente. Eduardo Palmieri, músico, definitivamente compositor puertorriqueño, radicado en la ciudad de Nueva York, Orquesta La Perfecta 2. Bueno, paremos de contar todo lo que hizo con su propia orquesta. Había nacido, él es de origen New York, de origen puertorriqueño, ¿verdad? Pero nacido en Nueva York, realmente es neoyorquino. No tiene nada que ver con Puerto Rico, es neoyorquino, ahí lo aclaro. Había nacido en 1936, falleció en el 2025, 6 de agosto, hace 88 años, es decir, que este a veces cumplieron 89 años, tendría 89 años, primer año del fallecimiento del grande Eddie Palmieri. Definitivamente, todo un hombre que le dejó un legado musical con sus solos de piano para la posteridad, señores. ¿Quién no ha disfrutado de los solos de Palmieri, de las entradas? De repente cuando lanza todavía esos acordes que la gente como que no los entiende, pero bueno, es parte del estilo del maestro Eddie Palmieri, con temas recordados como Vámonos pa'l Monte, Café, Nada de ti, Un día bonito, y bueno, paremos de contar de toda la lista inmensa del maestro Eddie Palmieri, quien hoy recordamos definitivamente que fue uno de los grandes y que fue la inspiración de Willy Colón para definitivamente que los trombones tomasen el calor, la fuerza en los escenarios, porque anteriormente eran flauta, violines, trompetas, y los trombones no hacían muchas cosas por ahí, sino acompañantes. Luego de esto, los trombones han dominado, y de allí hay que recordar a nuestra dimensión latina. Momento de publicidad, los que hacen posible el espacio Esencia Latina, nuestros amigos, nuestros aliados comerciales, y nosotros ya retornamos.
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2: 7:30 minutos.

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7: Siete 7:36 de esta noche del sábado 8 de agosto del 2026, mes de oración en el Táchira. Ya pasó la festividad del Santo Cristo, se nos viene el próximo viernes, el de la Virgen de la Consolación de Táriba, y seguramente el fervor del pueblo del Táchira y de todas partes van a venir para acá para hacer esa romería tan bonita. Saludos realmente para todo el pueblo creyente que fue a la grita y que va a ir a la Virgen de Consolación. Así somos los tachirenses, por eso somos bastante diferentes. Saludando a Carmencita Parra, que está con Maoli disfrutando con su nieta allí. Bueno, todo bien, Carmencita, gracias siempre por dispensarnos su sintonía. Saludos para Maoli, espero que estén disfrutando del tema. Papo Rosario, un tema bien bonito que está sonando ahí de fondo, de 1989. El gran combo de Puerto Rico, los Mulatos del Sabor, la Universidad de la Salsa, cantándonos el tema

Qué bonito tema, señores, del gran combo de Puerto Rico, del álbum Amame. Esto es de composición de Palmer Hernández. Este bonito tema del álbum homónimo Amame, de 1989, en las voces de Charlie Aponte y Papo Rosario. Ya Papo Rosario no está, está delicado de la espalda, tiene que guardar mucho reposo, ya no puede estar en los escenarios, pero Charlie Aponte, si sigue como solista, ahí va el hombre, ahí va el hombre, ahí va el hombre. 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Bueno, pero siguiendo con el gran combo de Puerto Rico, del álbum Nuestro Aniversario de 1982. Hay un tema que algunos lo llaman Gotas de Amor. Un nombre que, nombre real del tema. Pero la mayoría lo ha escuchado y se le ha pegado el tema como que, con el coro que dice: no me hagas padecer. Esto lo va a hacer, usted también vibrará por allí. Y bueno, nos vamos a poner en sintonía con la buena salsa a esta hora de la noche, 7:44. Nosotros, bueno, vamos caminando en esta segunda hora de nuestra programación y el gran combo de Puerto Rico nos dice: no me hagas padecer.

0: No me hagas padecer, mujer. Qué buen tema. Definitivamente, gotas de lluvia es como se llama este tema realmente. Pero bueno, la gente, por el coro que está pegajoso, pues se da por acá. Mire, desde la capital de la República nos está saludando Pascual Yan Antonio. Están en sintonía desde las Flores de Catia. Bendiciones a los usuarios y usuarios de Esencia Latina por Radio Buena Compañía acá en la capital del estado Táchira. Bueno, saludos Pascual para usted, para Marilú Sorrentino, para toda la gente de las Flores de Catia. Por allí, por cierto, Marilín Contreras nos envió un saludo para algún compañero que está allá en la capital de la República. Y Marilín estaba en sintonía. Debe estar por allí todavía disfrutando del buen espacio y nos decía que no tenía luz, pero bueno, le estaba llegando en ese momento y que había que solicitar a su primo Ángel Servita, quien vive allá en Caracas, en el Valle, que le da muchas bendiciones, vida y salud. Le desea Marilín desde San Cristóbal. Así que Pascual, te estamos saludando desde Táchira para allá, ¿de acuerdo? Así es, el hombre se llama Ángel Servita, es primo de Marilín. De Marilín Contreras, quien es una, ha sido oyente también del espacio y siempre está por allí. Para ustedes, gran saludo allá en la capital de la República. Saludo para todos que la estén pasando de lo mejor. Y recuerden que también hay un streaming, Pascual, para que lo tenga por ahí anotado. Se llama, es así, https://radioshdextreaming.com/941FM/. Ahí está el streaming en vivo. Lo repito, para los que quieran también conectarse por esa vía. No he estado utilizando el canal en vivo de Telegram, ¿de acuerdo? Todavía no lo he estado utilizando por ahí para hacer algunas cosas en vivo en el espacio. Ahorita podemos hacer algunas cositas por allí y podemos comunicarnos también por esa vía. Igualmente para todos los que quieran pegarse al canal de Telegram, es Luis Zulbarán en vivo. También mi canal en WhatsApp, Esencia Latina 941. Y nuestras redes sociales, arroba Luis Zulbarán 1962 o también arroba Esencia Latina Salsa. Por allí todos nos pueden seguir. Siempre estamos montando nuestra producción de los flyers y todo lo que hacemos de producción para el espacio los fines de semana. Saludos entonces, Pascual, para usted, para Marilú, que estén pasando lo mejor. Esperemos que todo se esté retomando a la normalidad, dependiendo de tantas cosas. Sabemos que es difícil, pero hay que estar muy pendiente. También saludo al amigo Henry Martínez, que me diga, no lo digas. No, eso no lo voy a decir, Henry, pero sí lo vamos a hacer por acá. Bueno, Martínez está por allí en Barrio Obrero disfrutando, está en Plaza Los Mangos el hombre, está libando. Saludos, lo van a castigar, Henry, ¿de acuerdo? Pues dice que usted no tiene la culpa. 7:51 minutos. Interesante cómo va el programa, bien bonito. Más adelante vamos a hablar un poquito con un tema ahorita para irnos al corte luego de la estación. Un tema que hizo como debut el canario de Carolina, Lalo Rodríguez. Un tema bien bonito. Fue su debut como solista, el puertorriqueño Lalo Rodríguez, en el año 1990. Lanza el tema Tú No Sabes Querer. Esto se convierte definitivamente en parte de su aclamado álbum de su debut titulado Simplemente Lalo. Esto venía por el sello era Tierrazo Record, el sello disquero de la época. Y luego, bueno, que estaba allí con. Se había venido Lalo Rodríguez ya de la orquesta de Eddie Palmieri. Y con este álbum, Simplemente Lalo, considerado todo un clásico de la salsa dura de principio de los años 80. Y nosotros así cerramos esta segunda hora de programación. Saludos Pascual, saludos Marilí, saludos para toda la gente de la capital allá en los Flores de Catia. Desde el Táchira, San Cristóbal, Esencia Latina, a través de 94.1 FM, Buena Compañía. Su servidor Luis Zulbarán saludándoles desde estas tierras tachirenses. Nuestras oraciones y toda nuestra energía para seguir hacia adelante. Lalo Rodríguez, definitivamente, nos dice por allí, tú no sabes querer.
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0: Bueno, así nosotros concluimos nuestra segunda hora de programación. Hoy vamos hasta las 9 de la noche con esta esencia latina. Luis Zurbarán con lo mejor de la salsa de todos los tiempos para todos ustedes. Les dejo mi número 04-14-713-9935 para seguir encendiendo tu rumba del fin de semana.
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